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1: Vamos, listo. 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
1: Esto es para los músicos.

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9: Bueno, muy buenos días, su programa Camino a la Legalización, hoy como todos los sábados, y recuerden que llegamos gracias a la Mega 94.9 y también a todos los anunciantes. 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Vamos a hablar sobre todas estas cuestiones que están pasando en inmigración, ¿verdad? Mucha gente me ha llamado sobre las cuentas de banco, que si ahora las van a suspender. También ahora para pedir la residencia hay que irse al país. Entonces, todas esas cosas son aclaraciones que vamos a tener con el abogado Juan Bremen. Y hoy, posiblemente no me miren ahí en el teléfono, ¿verdad? Pero quiero darle la oportunidad a David que esté ahí él tranquilo. Hoy vamos a tener una entrevista con David Quiroa. Queremos hablar de todo este tema político acá, de cómo está la economía y cuáles son las visiones que tenemos que tener con las nuevas elecciones que vienen, ¿verdad? Tanto aquí como a nivel nacional, y también la cuestión del petróleo. Un montón de cosas que quiero hablar con David, porque la gente debe entender que, aunque la gente dice, a mí no me gusta la política, que esto y el otro, están equivocados, porque viven en este país y la parte política les va a afectar en su vida, en su economía y en la vida diaria y en todos los puntos. Porque la política y la economía es lo que rige el país, sino cómo le hacemos. Así que, David, muy buenos días.
10: Muy buenos días, Juan. ¿Cómo estás? Un saludo a todos los radioaudientes y a todas las personas que nos están viendo en tu live también. Un gusto estar aquí con vos y platicar del día a día. Como vos decís, la política es básicamente el aceite del motor del día a día de la vida, ¿no? Entonces es muy vital y muy importante estar bien atenuado y estar consciente y al día. ¿Qué es lo que está pasando con la política, especialmente con respecto a tus concejales, a los consejos de comités escolares y, por supuesto, representantes y diputados a nivel estatal? Estamos hablando del contexto norteamericano y en Estados Unidos, y también la delegación federal, ¿verdad vos? Que uh-huh. Dependiendo de dónde estés, depende cuántos diputados vas a tener a nivel federal, pero senadores sabemos que son 2 por cada estado, por eso es que solo hay 100 senadores a nivel nacional. Y bueno, ¿y qué relevancia también tienen los actos y las elecciones políticas dentro de Estados Unidos con respecto a nuestros países en Latinoamérica, ¿verdad? Porque tienen una relación increíblemente muy apegada y con mucho arraigo a las decisiones que se toman aquí. Afecta lo que pasa también en el diario vivir de nuestros países en Latinoamérica.
9: Quiero que comencemos con Rhode Island, porque aquí estamos viviendo, ¿verdad? Se acercan elecciones en el estado de Rhode Island. Estoy viendo que hay un muchacho que se llama Victor Merlo, que está muy como muy fuerte, está, y también las municipales y las estatales, ¿verdad? Yo estaba escuchando que decían en el anuncio de este muchacho que hay una delegación completamente demócrata que se nos tiene hundidos en el estado por muchos años y que necesita hacer un cambio. Pero yo quiero preguntarte a ti, ¿cómo ves las elecciones que nos pueden afectar en el futuro aquí en el estado de Rolón, tantas municipales, estatales? Y vamos a entrar a lo federal después.
10: Bueno, como acabas de decir vos, aquí estamos hablando del estado de Rhode Island, que somos casualmente el estado más pequeño de toda la nación norteamericana. Tenemos una población de 1,100,000 gentes, habitantes, ¿verdad? Y lo cual quiere decir de que tenemos a nivel de delegación federal, tenemos 2 representantes y 2 senadores, o sea que son 4 en total. Y como vos acabas de decir, es cierto, toda nuestra delegación federal son del Partido Demócrata. Y el personaje que vos mencionás, el candidato Victor Miller, es el candidato republicano corriendo para el Distrito 2, que ahorita lo tiene el señor representante Seth Magaziner. Es muy importante poner la atención qué es lo que está pasando, porque como vos decís bien, no tenemos ese cordón umbilical que nos conecte con Washington en términos de que ahorita la presidencia, y bueno, todo el legislativo es republicano. Entonces, por lo consiguiente, pues estamos un poquito como atorados ahí o estancados ahí, por decirlo así, en esos dineros extras que pudieran venir al estado cuando tenés una delegación que es prácticamente anti-Trump, ¿verdad vos? Entonces, no hay mucha diplomacia en términos de traer ese dinero muy necesitado por nosotros aquí en Rhode Island. Tenemos ahorita también la elección principal de nosotros. En Estados Unidos, las elecciones del Senado son un sexenio, muy parecida a la presidencial de México. ¿Qué quiere decir un sexenio? Son 6 años. Pero el poder del Senado se elige 33% cada 2 años. En otras palabras, siempre hay ese lapso donde los 100 senadores no los vas a cambiar todos de un solo, ¿verdad? Van a haber siempre el 33% va a ser reelegido. En esta elección que viene ahorita, nosotros vamos a, en efecto, a reelegir senadores también. Vamos a reelegir gobernador. Que nuestra elección de gobernador no cae en elección presidencial. Somos uno de esos estados que también, de los 50 estados, el 33% eligen gobernador cada 2 años. Nosotros estamos no en el par para presidenciales, sino que en el par de intermedio. Entonces, nos estamos rifando la gobernación que viene ahorita. Yo creo que, como vos ya sabés, en Rhode Island, por su arraigo que tiene con el Partido Demócrata, somos lo que se llama un estado azul, ¿verdad? Que es donde los demócratas realmente son la supremacía electoralmente. Por un lado, eso ponerle también nos tiene en un estancamiento ideológico increíble, porque lamentablemente el Partido Demócrata como tal son como 3 partidos en uno. Tenés al Partido Demócrata tradicional, que es más conservador, que le dicen de apodo los perros azules, Blue Dog Democrats. Tenés los que están en medio, los más moderados, ¿verdad vos? Que tal vez son un poquito más sensibles a proyectos sociales, ¿verdad? De cobertura a la necesidad de la comunidad como tal. Y luego tenés a la izquierda extrema, que son más socialistas. Pero dejemos los socialistas, sino que también traen otras ideas culturales un poquito extremas y un poquito radicales, ¿no? Que ahí es donde se choca. Lamentablemente, la extrema izquierda como que ha tomado control del partido entero, ¿verdad? Ahorita que hablemos, digamos, del costo de la vida aquí en Rhode Island. Una de las razones que nuestras facturas de luz, gas y aceite, para los que están oyendo fuera de aquí de Estados Unidos o Rhode Island, aquí en Estados Unidos también usamos el aceite casi que en crudo, pero está refinado, pero digámoslo un poquito más pesado para usarlo para calefacción, ¿verdad? Entonces la gente tiene su tanque de aceite en sus casas, llega una pipa, como le dicen en Latinoamérica, ¿verdad? Un tanque, un tractor con un tanque que llena tu tanque en tu casa y de esa manera lo compras, ¿no? Pero no sé qué clase de... Vos tenías aceite antes, ¿no?
9: Sí, yo tengo.
10: ¿Cuánto te costaba? Aceite. ¿Cuánto te costaba eso? O sea, para una casa grande, $500 cada llenada.
9: No, me costaba $280. Okay. Hoy 100 galones son 494.
10: Imagínate, imagínate. O sea que aquí políticas y leyes que se han pasado con tal de, entre comillas, salvar el medio ambiente, nos ha incrementado las facturas de toda la energía, pues dígase electricidad, gas y aceite, a un 30%, que nos está matando. O sea que las políticas demócratas, con tal de salvar el medio ambiente, tienen ahora a todas las familias que están en una gran crisis de estar de un cheque, de no recibir un cheque, de estar sin casa, de estar sin electricidad, de estar sin gas, de estar sin calefacción. O sea, han creado una crisis innecesaria increíblemente. Yo creo que más allá de si uno puede escoger a un republicano o a un demócrata, yo creo que lo que tenemos que concentrarnos es, por supuesto, si puedes elegir un republicano sería fenomenal, ¿verdad? Porque creas un balance natural. Pero si por lo menos no se logra conseguir o convencer a la gente que vote por los republicanos, que pongan atención en las primarias demócratas, ¿quién es el más moderado? ¿Quién es el más sensible? ¿Quién es el más centrado, verdad vos? Porque esas personas, hoy en la mañana escuché a Charlene Lima, que es una representante demócrata de aquí de Cranston, del área de Cranston. Pero yo oía a la señora, la oía hablando como que si fuera una republicana. ¿Qué era lo que estaba diciendo ella? Decía, no, tenemos que, cada vez que nosotros ponemos leyes a discusión o proyectos de ley a discusión antes que se vuelvan leyes, tenemos que también analizar las consecuencias económicas que estas leyes van a tener. Ella misma lo dijo, como demócrata dijo, el hecho de que estamos pagando luz tan cara ahora, energía tan cara, es porque hemos pasado leyes que no las hemos analizado con respecto al día a día del vivir de la gente, del costo de vida. O sea, los mismos demócratas se dieron cuenta que jugaron a la ruleta rusa y a todos nos volaron la cabeza con este costo de energía increíble que hay ahora. Ellos mismos están pedaleando ahora para atrás porque han reconocido el error y realmente en la desgracia económica que nos tienen a todos en el estado, Juan. No sé si qué reflexión tenemos.
9: Sí, mira, yo lo he visto porque tanto la luz eléctrica, tanto lo de la la calefacción de la casa, es increíble el gasto que se da. Y es precisamente por ese cobro que cobran de la energía verde, que lo cobra uno y lo paga, esos paneles lo está pagando uno, y uno no los tiene, y muchas veces ni califica para eso. Otra de las cosas que hablaste es, hablamos de los los incumbentes que están corriendo, que son de la lado izquierda. Ahorita está la pelea por la alcaldía de Providence, que es una, sí, que es la capital del estado, ¿verdad? Tenemos a David Morales, creo que es socialista completamente, y tenemos al actual alcalde. Entonces, Smiley. ¿Qué visión te produce a ti esto? Si llegara a caer en manos del socialismo, lo que está pasando en Nueva York, o cómo está ahorita la situación.
10: Claro, mira, a mí, yo como miembro activo del Partido Republicano, pues me gustaría que hubiera un candidato viable republicano para Providencia, pero seamos realistas, ¿va? Eso no, la verdad no va a pasar, por lo menos en los próximos 10 años. Mira, considerando todo, el alcalde actual, Smiley, es que es curioso que el Partido Demócrata se ha movido tanto a la izquierda que Smiley ahora parece conservador. Imagínate, y él ya era alguien liberal, pues. Estamos hablando de una persona que vive en el East Side, ¿verdad? Que es el área donde viven los ricos, ¿verdad? Es abiertamente, el alcalde es abiertamente homosexual, ¿verdad? Que no hay ningún problema con eso. Tiene su esposo. O sea que en esos términos, como te digo, él es el conservador. Para que tengas una idea de cómo está la cosa ahorita aquí en Providence, ¿verdad? Habiendo dicho eso, el representante Morales ahora tiene una ventana abierta, una gran oportunidad a poder ganar la alcaldía, la primaria. Porque esa es otra cosa que la gente tiene que entender aquí. Porque como el Partido Demócrata es el que está realmente en control, ¿verdad? Hay una supremacía electoral demócrata. El que gana la primaria es el que ya ganó prácticamente, ¿verdad vos? Sí. Porque en la general te enfrentás con un republicano, especialmente en la carrera de Providencia, no vas a ganar. Así gastes 10 millones de dólares más que el oponente, no vas a ganar. Entonces, se rifa realmente el Palacio Municipal en la primaria, en septiembre, en noviembre, ¿verdad? En ese contexto, la verdad que esta elección va a ser muy interesante. Porque tenés en Smiling, como ya dijimos, que ahora él es el que termina siendo como el conservador de la película. Y en Morales tenés al de la izquierda. Pero yo no lo descontaría a él, ni tampoco le daría yo una matiz que está fuera de orden en el sentido este. Porque mira, la gente está sufriendo. La gente no le alcanza la renta. Uh-huh. Vos sabés que el pago mínimo por de la hora aquí en el estado de Rhode Island es $16 por hora. Si trabajas tus 40 horas o las 52 semanas, estás hablando de que tu salario anual va a ser como $33,000 anuales. Claro, ahí vas a descontar el seguro social y todo lo demás que nos descuentan, ¿verdad? En lo que es la planilla. La regla es que el 33% de tu entrada anual tendría que ser para vivienda, dígase renta o tu pago de la letra de tu casa. Vaya, pero si vos ganás $33,000, estás diciendo de que te tendrían que quedar aproximadamente como unos $1,000 para renta anual, basado en ese sueldo. Pero ¿a cómo están los apartamentos ahora? Vos con suerte conseguiste un apartamento en $2,000 de dos habitaciones. O sea que estás hablando del 66% en este ejemplo. Si tienes un trabajo ganando el mínimo, $16 la hora, entonces gastándote el 66% de tu ingreso anual. O sea que te van quedando libres 11,000, digamos 12,000. De ahí le descontás lo que te descuentan el Seguro Social y todo, que te van quedando unos 7,500. Decime, Juan, esos 7,500 los tienes que dividir por 12 para poder comer, pagar tu seguro de carro, pagar tus tarjetas de crédito, ¿verdad? Tu seguro de vida, tu seguro de salud, lo que te... O sea, que en otras palabras, no te alcanza. Vas a necesitar dos trabajos. Pero aún en ese ejemplo, con dos trabajos no está alcanzando la plata. Entonces, si viene ahorita alguien que le da la oportunidad a los votantes o les dice, les presenta una opción, como Mandani en Nueva York, viene el representante Morales y dice, miren mucha, el dinero no alcanza, yo les prometo que voy a bajar la tasa de combustible, voy a dar subsidios para que puedan pagar la luz, subsidio para esto, subsidio para aquello, que es lo que vende el socialismo, ¿verdad? Subsidio, subsidio, subsidio. Pero ¿quién va a pagar ese

0: Pero eso no es una bendición y tampoco es bueno. ¿Por qué? ¿Qué significa, entre comillas, que tu casa ahora cueste $1,000,000? Significa que tu seguro de la casa está ahora, estás pagando de 1,000,000. Es como que vos tengas tu Toyota Corolla, ¿va vos? Uh-huh. Y luego de repente amaneces, aguanta que en papel es un Ferrari. O sea, uh-huh, estás pagando seguro sobre un Ferrari. Estás pagando todo lo que conlleva de ser dueño de un Ferrari cuando vos compraste un Toyota Corolita, ¿verdad? Eso es lo que está pasando con las casas. Entonces, el estrés financiero es un estrés real. Entonces, si tenés a alguien como Morales, te digo que muy difícilmente, aún yo como republicano viviendo en Providence, si estoy sufriendo con esa economía tan bruta y viene alguien y me dice, mira David, te vamos a dar un apoyo, te vamos a ayudar. Entonces, tenés que tomar decisiones reales en el sentido de que, bueno, yo quiero comida, quiero poner comida en la mesa de mi familia. Entonces, si hay un político y me convence, digo yo, bueno, hay que entrarle pues, porque como decimos en Guatemala, el dicho, vamos, la crisis tiene cara de chucho. Bueno, entonces tenés que darle, ¿verdad? Ahí es donde yo no lo descontaría a él, que no podría ser él el próximo alcalde de Providence. Y ojo con eso, porque hay un dicho aquí en el estado de Rhode Island. Así como Providence, así es como todo el estado. Porque acordate, repito como empecé yo esta discusión, el estado de Rhode Island es el estado más pequeño de toda la nación. Nuestro gobernador, Juan, es como un superalcalde. Si te pones a pensar, el gobernador de Houston tiene más gentes. El alcalde de Houston es el alcalde de más gentes que el gobernador de aquí. El alcalde de Los Ángeles tiene más gente que tiene el gobernador de aquí. Entonces, nosotros somos como un principado. Somos como decir Mónaco en ese sentido, ¿verdad? Que el gobernador es básicamente un superalcalde. Porque solo gobierna sobre 1,000,000 de gentes, ¿verdad? Entonces, si lo puedes poner de esta manera, el alcalde de Providence es el vicegobernador real en términos de cuánta gente él gobierna, ¿verdad? O sea que es curiosa esa dinámica, ¿verdad?
1: Entonces, ¿y qué pasaría en caso que ganara Morales, que es más hacia el socialismo?
0: Mira,
1: ¿es una buena opción? Sí. ¿Es una mala opción?
0: Mira, analizándolo en frío a vos, porque de acuerdo, soy republicano, pero también soy de descendencia guatemalteca, soy guatemalteco americano. Y la verdad que vos, para nosotros como comunidad, es bueno que se genere ese legado de personas electas latinas. Aunque te soy sincero, yo me quedé muy sorprendido que en la elección anterior no ganara Gonzalo Cuervo. Yo estaba seguro que Gonzalo Cuervo iba a ganar la alcaldía, te lo juro. Pero mira, ganó Smiley, porque yo estaba seguro que en los próximos 40 años no iba a haber otro alcalde blanco, que iban a ser todos hispanos. Pero mira, la política es así, ¿verdad? Te trae sorpresas, ¿verdad?
1: ¿Y qué crees tú de las dos opciones? ¿Es buena o mala, regular o qué? Entre Smiley y Morales. ¿Cómo lo ves analizándolo? Vamos a analizar primero Morales. ¿Le ves? ¿Es
0: mira,
1: una buena opción?
0: Mira, yo el ejercicio es el siguiente, como te repito. La alcaldía siempre va a ser demócrata. Para mí, rompamos la casa. Que quede Morales, a ver qué pasa. Que sea un buen experimento. Miremos qué trae. No sé si va a traer programas sociales a tal nivel que va a ser mejor la vida para las personas que viven en Providence, que por lo que siento van a ser personas que se miran como vos y yo, personas que tienen la misma sangre que vos y yo, pues démosle al experimento. Miremos qué pasa. ¿Por qué no? Claro, mi opción primaria sería que quedara un alcalde republicano, pero eso no va a pasar.
1: No va a pasar.
0: ¿Y Smiley? De una manera sensible, Smiley va a ser el buen conductor, ¿verdad? Que vos vas en carretera en un bus y sabes que te toca un chofer que respeta las señales de la speeding, ¿verdad? De cuánta velocidad va bien, respeta todo, no toma, no ha tomado nunca, ¿verdad? Va directo. Vas del punto A al punto B, seguro. Ese es Smiley. En ahora, Morales, pues vas a tener un roller coaster, babos, un baja y sube, baja y sube, baja y sube, baja y sube, baja y sube. Pero a veces hay que romperlo todo para ver qué pasa.
1: Mira, ahí es donde quería llegar yo. Porque cuando miramos esa parte, estamos creando algo más libertinaje dentro de la parte del socialismo, con un poquito más de conservadurismo, como dijiste, con Smiley. Entonces, a mí me preocupa, y la pregunta es la parte de seguridad, porque cuando hay un libertinaje, cuando ya no hay el respeto hacia lo que es la parte de conservadurismo,

0: de ser conservador, la gente hace lo que quiere. Entonces vamos a llegar a tener como más crimen, más más desmadre,
1: sí,
0: pues.
1: Sí, ahí te estás refiriendo más que todo a la cuestión de cómo se pueden generar políticas desde el Ejecutivo, en este caso la alcaldía, ¿verdad vos? Que como cada alcalde es comandante y jefe de su policía. Ahí donde por donde vas vos. Entonces, prácticamente vos, tu tesis es la siguiente. Que si tenemos un personaje como Morales, que es más liberal, ¿verdad? Más progresivo, más progresista, él va a traer muchas de las ideologías culturales que no encajan con el ala conservadora, ni de los demócratas.
0: Ni de acá. Ya,
1: ni del estado de Rhode Island, porque el estado de Rhode Island es un estado bastante católico, por su herencia irlandesa, italiana que tiene, ¿verdad? Uh-huh. Son dos países increíblemente católicos, ¿verdad? Entonces los blancos que todavía comandan el estado de Rhode Island, ¿verdad vos? En efecto, pues van a ser cristianos, ¿verdad? Católicos, evangélicos, van a ser cristianos, ¿no? Entonces, en ese sentido, yo creo que tu pregunta es, ¿será que nos va a pasar lo que ha pasado en muchas áreas donde los progresistas demócratas prácticamente capan a la policía a tal grado que se vuelve inefectiva y por lo consiguiente no protege a sus ciudadanos? Ese sería un grave problema. Eso, la verdad, no te sabría yo decir que cómo va a ser Morales si él llegara a quedar, ¿verdad? Pero yo creo que por lo menos en ese sentido, Smiley, como una persona que ya está el incumbente, ¿verdad? Que es el que tiene ahorita el hueso, como decimos en Guatemala, ¿verdad? La CIA en el Palacio Municipal, pues ha demostrado de que él, su comandante y jefe de su policía, su coronel, es de descendencia colombiana, ¿verdad? Vos lo conoces muy bien.
0: Que hace muy buen trabajo.
1: Sí, vaya. Cierto. Entonces, sí, claro. Entonces, yo creo que si lo miras desde el filtro de la seguridad, ¿cómo es que dicen? Mejor lo conocido que por conocer, ¿verdad? Uh-huh. Ahí es donde tal vez Morales, como candidato, creo que tendría para ganar esos votos más de los que están más en medio, ¿verdad? Más al centro. Centro derecha o centro izquierda, yo creo que es donde él tal vez tiene que darles un buen mensaje y tratar de convencerlos. O sea, no es que le esté dando yo tips de campaña, vamos, porque el muchacho se mira de que sabe muy bien lo que está haciendo, pero yo creo que como candidato, ahí es donde él se tiene que concentrar, ¿verdad? ¿Cómo yo convenzo, verdad? Yo hablando como Morales, ¿verdad? ¿Cómo yo convenzo que no se asusten de que yo voy a tener una policía capada, ¿verdad? Vos, sin las agallas de enfrentar el crimen.
0: En dos minutos, porque voy a entrar a otro tema. ¿Cómo ves tú hasta este momento la administración de Mandani en Nueva York?
1: Mira,
0: porque así viene siendo ahorita,
1: mira, sin gracia moral. Por lo que yo he podido seguir, yo he seguido más que todo lo que él hizo con tratar de sacarle más dinero a los ultramillonarios. Hay un problema con eso, porque mira, el ultramillonario es el villano perfecto, ¿verdad vos? Uh-huh. Porque son personas que nosotros solo miramos en las noticias o los miramos en películas. Casi que imaginarios, ¿no? Nosotros realmente, yo la verdad no conozco a un multimillonario, nunca le... ¿Verdad?
0: Son billonarios, son
1: gente que tiene dinero increíble, ¿verdad? Uno de los últimos videos que se hizo virales de Mandani es cuando le está anunciando de que sí, les vamos a poner más taxes a los multimillonarios, y estaba ahí enfrente del edificio donde está el penthouse del millonario este, y creo que está en tecnología el señor. Pero ¿qué pasa con eso? Yo creo que es tonto, porque si vos tenés a alguien que te está pagando impuestos sobre la renta de un condominio de casi 300 millones de dólares. Imagínate, este es un condominio que usa este señor como 2 semanas al año y cuesta 300 millones de dólares. Es un penthouse, ¿verdad? El último piso del edificio. Te está pagando impuestos sobre la renta de ese edificio, pero no te está usando los servicios, no está usando la policía, no está usando el bombero, no está usando el sistema escolar. Ya te está dando suficiente, ¿verdad? Y encima de eso lo querés ahora humillar en un video, que sí, que le vas a sacar más plata. Pero no es solo eso, sino que ese señor también tiene empresas, tiene varios emprendimientos de inversión que están relacionados con Nueva York y con la ciudad. ¿Qué haces con eso? Ahora lo tenés de antagonista, lo tenés de alguien que está contra vos ahora. Uh-huh. Hay un éxodo increíble de mara de billete, como decimos en Guatemala, de mara con pisto, hacia Florida. Todos están yendo. Está pasando en Massachusetts. Ahorita tenemos eso mismo aquí en Rhode Island, ¿no?
0: O sea, la que están dejando el estado y nos va a pasar lo que pasó cuando se quedaron todos los edificios solos.
1: Exacto.
0: Se están huyendo.
1: Entonces tenés
0: las
1: que tener
0: empresas.
1: Mucho cuidado cómo atacás vos a tu sector productivo y económico. Claro, eso no quiere decir de que no hay también un sector económico que también se la pasan de lanzas, como dicen los mexicanos, ¿verdad? Que también están abusando del sistema. Eso también está claro. Entonces, la clave está en un balance, ¿verdad vos? Pero tampoco voz que humilleza a las personas que generan...
0: Que te están generando la riqueza.
1: Sí, sí.
0: Una cosa que quiero... yo he dicho, al cabo del tiempo he visto... Quien no lo mira así, está como dormido todavía. Yo lo logré ver. Este país es un país capitalista. El que no lo mira, el que todavía lo niega, está perdido. Entonces, para mí, el capitalismo y el socialismo no se lleva. Son polos opuestos. Entonces, si este país es un país capitalista, en el cual nosotros, aquí pues, si eres pilas, te puedes hacer millonario, puedes ser rico, puedes tener dinero. En el socialismo no. Si no, hay países como Cuba y otros que son contados los millonarios. Aquí puedes serlo si tú tienes capacidad. Entonces, lo que estamos platicando ahorita es que se debería dejar una libertad un poquito más abierta al capital para que desarrolle el país y a la persona.
1: Sí, pero mira, lo curioso de Estados Unidos es que sí, somos la meca del capitalismo, pero en la práctica somos una economía mixta. Tenemos varios aspectos socialistas también. El Seguro Social es el programa más exitoso que brinda ese apoyo a las personas adultos mayores, ¿verdad? Uh-huh. Ese es un programa socialista. ¿Verdad? Uh-huh. El desayuno escolar, uh-huh. El almuerzo escolar, todos esos nacen de principios socialistas. Pero yo como republicano, como persona tirando más a lo conservador, yo soy centro a derecha, tampoco con él estoy nada ningún extremo, yo digo de que eso es de aplaudir y celebrar. O sea, hay áreas donde el gobierno como tal sí tiene que estar involucrado y asegurarse de que haya esa justicia social. Entonces yo creo que no se trata solamente de que la meta sea ser un 100% capitalista, sino de que ser 100% alguien que va a ser una persona que va a analizar cada proyecto de ley, cada política que se implemente. Te estoy hablando de la perspectiva de como un ejecutivo, sea un alcalde, un gobernador, ¿verdad? Que va a mejorar la calidad de vida de tus habitantes. ¿Cómo llegas a eso? Va a ser en una combinación de mantener ese balance y ese equilibrio entre la generación de capitales, de empleo, y de proteger a los que necesitas proteger, dígase a los niños, a los ancianos, a los enfermos, y cómo levantas a la gente fuera de la pobreza. Entonces ese balance no se puede dar solo con un capitalismo puro, ni con un socialismo puro. La clave está en el balance.
0: Ok, David, muy importante lo que hemos platicado hoy. Yo te voy a invitar porque me quedaron muchas preguntas, especialmente tips que le podemos dar a la comunidad para que aprendan a vivir y desarrollarse aquí en los Estados Unidos. Tú lo sabes. Así que te agradezco. Mira, el tiempo se va como agua.
1: Increíble.
0: Ya tenemos 28 minutos en el aire, así que si quieres de una última reflexión.
1: Por favor, si no se han registrado para votar, regístrense para votar y no importa por quién voten, pero vayan y ejerzan su voto.
0: Ok, y recuerden, por favor, y si toma, no maneje. Y si toma, invite. Así que, importante, por favor, cuídese. Así que les damos las gracias y como siempre decimos, el pueblo unido jamás será vencido.
2: Pregunto, ¿por qué no nos unimos?
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1: Vamos, listo. Salud, muchachos, por esa mujer.

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